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¿Qué será de aquellos hombres, dedos amarillentos de tantos cigarros encendidos, mordiendo el dolor causado por ella? Aquella que se marchó aferrada a otros dedos, aspirando con su boca el humo de otra boca. 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

Las palabras dejan huellas mientras el reloj marca las horas en oscuras piezas y calles solitarias. Una figura despierta nuestros sentidos, es un amor de ayer y su nombre se ahoga en nuestra garganta. El grito estrangulado oprime el corazón acelerado. Brinda por ella que brinda también contigo en estos momentos de nostalgias.

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digas que tu amor dejó en mi vida un rencor que no te nombra y un dolor que no te olvida. Saldo torturante de un pasado que dejó de ser feliz entre tus manos. Marcas que dibujan en mi cara este gesto que delata las pasiones que me acosan. Mientras a mi lado va la vida embriagándose de amor y de ilusión.

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3: Son las 23 horas, 59 minutos.

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pero tengo más de alguna razón. 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Pero hay algo que quede claro: yo soy borracho de vino, no como otros, los que están borrachos de poder, los que están borrachos de codicia, los que están borrachos de ambición. Esos sí que son peligrosos, porque no respetan nada, ni el derecho de los hombres, ni el derecho de la tierra, ni el derecho a la vida. A mí, luego se mirá a pasar, a un rincón me iré a tirar para enfrentar otro día. Pero cuando lleguen los nuevos tiempos, no voy a estar nunca más borracho. No. Cuando lleguen realmente los nuevos tiempos, voy a estar borracho solo de alegría. ¡Salud!

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1: Son las 4:58 minutos.
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0: Son las 5 de la madrugada. 9 minutos.
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0: Son las 5 de la madrugada. 33 minutos.
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1: ¡Cantemos una filerita, compadre!
2: ¡Cantemos, vamos! ¿Y por qué no la saca usted, oiga?
1: Aquí vamos a hacer el empeño, compadre.
3: Vamos a ver en la mesa de agua al tañío. Y después que mentó, no pegó el balido. ¡Eja! ¡Buena, buena, gancho! ¡Está ganando bien!
2: ¡Vamos! ¡Póngale nomás, póngale nomás! ¡Vale, la, na, na, na, na, na, na, na, na!
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0: Son las 5 de la madrugada, 55 minutos.
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1: Desde Molina venimos con mucho gusto a cantar. Les traemos buenas cuecas del conjunto Bucalán.
2: Bueno, bueno, bueno.

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0: Son las 6 de la mañana, 18 minutos.
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quiero contarles, señores, de un argumento genial. Voy y vuelvo, dicen todos los que salen a comprar. A una amiga que tengo, su marido la engañó. Voy y vuelvo, dijo un día, y hasta ahora no volvió.

conozco a varias mujeres y a hombres por montón que salen diciendo la frase: voy y vuelvo, mi amor. Una vieja se acordaba de su marido de antaño. Voy y vuelvo, le dijo.

o hacer una diligencia. Voy y vuelvo en la frase que usan con gran frecuencia. Cuando oiga voy y vuelvo, conozca bien el destino. No sea cosa que el dicho lo extravíe del camino.

este es un dicho fatal para muchos conocidos. Voy y vuelvo, dijeron, y aún están perdidos. Hace un mes salió mi cumpa con rumbo a la capital. Voy y vuelvo, decía, y aún no puede llegar.

los oyentes, este consejo les doy. Cuando escuchen Voy y Vuelvo, usted diga, también voy. Por fin ya me despido, aunque esto es sin final. Haga su copla del dicho, yo voy y vuelvo a cantar.

la gavilla para armar una buena fiesta en esta hermosa trilla.

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2: Soñaba un pobre borracho curado en una cingana, sobre durmiendo decía, pónganme otra majuana. Este pobre guachuchero fue tanto lo que tomó que en los calzones gemió y se le coció el guarguero.
3: Yo también quiero brindar por las dueñas de cantina, por la rica medicina que nunca me quieren fiar.
4: Que descanse el acordeón y la guitarra y que brinden las parejas con la rica chicha, vaya.
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1: Son las 7 de la mañana, 10 minutos.
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1: Son las 7 de la mañana, 32 minutos.
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3: Mejor escuche la cueca, simplemente marica.
4: Ya estamos, compadre, vamos a ver cómo sale.

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0: Son las 7 de la mañana, 56 minutos.
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0: La oscuridad de la noche ya ha quedado atrás, y en los instantes que nos disponemos a gozar de un nuevo día, Radio Universidad de Talca le deja cordialmente invitado para que a las 5 de la madrugada esperemos juntos un nuevo Amanecer Chileno. Buenos días.
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2: Son las 7 de la mañana, 59 minutos.
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0: Esperen un poquito que va a hablar el oro, ¿eh? ¿Qué pasa, compadre?
1: Oiga, Teresita, ¿otra vez te esperando guaguita?
2: Sí, pues usted sabe que un chopezón cualquiera da en la vida.
0: Sí, pero usted pasa en el suelo nomás, pues.
3: Ya se lúchele con la cueca, la chusquisita.

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0: acompañaría a una fiestecita, ¿no? Pero con su amigo don Rodrigo. ¿Y para dónde vamos, Ramos?
1: ¿Dónde iba él, pues, Daniel?
2: Se va, amigo Méndez.
1: Pero naturalmente, don Clemente.
0: Mañana le mando un kilo, querido.
2: Sí, nos demoramos entonces, pues. Y para ir entrando en ambiente, escúchense esta cuequita dedicada a todas las amistades.
1: ¡Eso me gustó, pues!
2: ¡A la mano, pues, amigo! ¡Pues! ¡Allá va!
3: ¿Cómo estáis? Pero ¿cómo estáis, carajay?
1: ¡Igual, Pascual!

0: bailó la cueca Fonseca? ¿Qué insinúa Gatitúa? Que ya no se la puedo parar.
1: ¡Escoa!

0: uno, del uno dijo aceituno.
1: ¡Aquí!
0: Caballo, caballo dijo Ceballos.

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1: Con el arpa creadora y también con la vihuela, su canto.

0: Son las 9 de la mañana, 49 minutos.
1: Me dicen la regodeona porque busco mi deleite. Ya no me gustan los viejos, me gustan de 15 a 20. Y me dicen la regodeona, cuando se aleja el invierno, ya no me gustan los viejos y aprovecho el pasto tierno. ¡Eso me gusta a mí! ¡Vámonos con esta linda cuequita!